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0: 5 horitas de tremendo musicón acompañándote, siempre con el mejor rollito y para que empieces a trabajar. Bueno, habrá gente que ya estará trabajando, mucha gente que está yendo al curro, pero para que empieces con energía, con alegría, con buen rollo. Vamos a comenzar con Ryan Castro, con su temazo La Villa, junto a Capo. Y ya sabes que puedes participar en el programa de hoy, en el de cada día, a través del WhatsApp de La Loca. Te lo recuerdo, pues si todavía no lo tienes apuntado en el móvil, 623 40 72 73, 623 40 72 73, apúntatelo en el móvil, porque cada día puedes participar en el Urban Morning pidiéndome tu temazo de reggaetón favorito, diciéndome de dónde estás escuchando a La Loca o qué estás haciendo en estos momentos, si estás con el café en la mano, si estás a puntito de meterte en la ducha o saliendo, si estás de camino al trabajo o si ya estás en él. Bueno, hay mucha gente que le gusta ir al gimnasio antes de ir a trabajar, ahí de primera hora, y están ahí con los hierros, con las mancuernas, dándole que te pego. Hay que entrenar, chicos, hay que entrenar. Bueno, pues lo dicho, comenzamos el primer programa de la semanita, segunda semana de la temporada. Así que ya lo sabes, vete subiendo el volumen poquito a poco y arrancamos.
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0: Buenos días, Adri. Buenos días, loca y loca. Vamos a por el lunes con fuerza. Venga, vamos. Y ponte el tema de ella ya
1: Vamos ahí, a por el lunes. Con energía, como dice este oyente. Estamos empezando la semanita. Me ha escrito, tengo que decirlo, a las 6:59. Justo un minuto antes de empezar el programa de hoy ya estaba este oyente activo, ¿eh? Ya lo sabes, 623-40-72-73 es el WhatsApp de la loca. Pues si tú también quieres participar, como este otro oyente. Hola, soy Antonio. Fabio, un saludito para la gente de Docriluc en Lucena, Córdoba. Bueno, pues un saludito para la gente de Córdoba también, que está ya activa. El oyente anterior nos pedía la graciosa de Quevedo, pero antes vamos a tirar el Nueva York de Bad Bunny. Y en unos minutitos tenemos sonando a Quevedo también por aquí en La Loca.
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1: Lo teníamos sonando a Quevedo con La Graciosa junto a Elvis Crespo, un temita que nos ha pedido un oyente hace unos minutos que me ha escrito justo antes de empezar el programa. Estaba activadísimo ya, yo lo he escuchado, estaba en el coche. A ver, por aquí, buenísimos días, Adrián, vamos a empezar la semana con el mejor DJ desde Calpe, la Gypsy, tírame Efecto de Rauw Alejandro. La Gypsy es una de las personas, una de las oyentes que trabaja bien prontito, creo. Eso me dijo el otro día. Más mensajitos. Seguimos currando a tope, igual que el viernes. Trabajar de noche 8 horitas y ahora, en cuanto acabe, otras 4 en otro trabajo. ¡Vamos arriba, Adri! Me decía, pon algo de reggaetón con techno para despertar que me duermo. Pero ¿cómo no te vas a dormir currando 12 horas al día? Encima 8 por la noche. Este oyente es que está muy activo, necesita caña. Es lo que hay. Oye, me gustaría hacer una pregunta a los oyentes en el día de hoy, y es, ¿a qué hora comenzáis a currar? Iba a decir los lunes, pero bueno, si empiezas a currar a una hora los lunes, supongo que el resto de la semana también. A no ser que seas como este oyente que nos acaba de escribir, que, madre mía, está más horas currando que el sol. Venga, escríbeme, ¿a qué hora empiezas a currar tú cada día? Al 623-40-72-73, 623-40-72-73, si eres muy madrugador o te acabas de levantar. También puedes hacerlo a través de mi Instagram, adrianle.dj. Continuamos con el musicón aquí en La Loca.
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0: A ver, por aquí Juan Carlos me decía sus típicos buenos días, ¿no? Buenos días, máquina, aquí en sintonía la loca. Juan Carlos desde Pamplona, activadísimo. Hoy te has levantado un poquito más tarde, Juan Carlos. Bueno, hace unos minutos estaba preguntando que a qué hora se levantan los oyentes. Bueno, a qué hora entráis a trabajar, mejor dicho, pero también me podéis decir a qué hora os levantáis, a qué hora os despertáis. Porque, por ejemplo, aquí tenía una chica. Me decía, buenos días, Adri, soy Ruth de Zaragoza. A las 7 y cuarto entro a currar y salgo de casa a las 7. Y ya voy escuchándote en el coche. Feliz semana para todos. 15 minutitos para llegar al curro no está nada mal, ¿eh? Poquito tiempo. Juan Antonio, esta vez a través de mi Instagram. Hola, Adrián, mi hora de entrada son las 6 y media de la mañana. Trabajo en una fábrica de muebles en Murcia. Dale duro, un saludo. Oye, Juan Antonio, pues un saludito muy fuerte para ti. Entras muy pronto a trabajar. Se lo he dicho, ¿eh? Digo, madre mía, qué pronto, 6:30. Te tienes que levantar 5:30 de la mañana, yo creo, y a lo mejor vas un poquito apurado, ¿no? Saludito a la gente de Murcia. Oye, creo que hemos estrenado FM en Murcia de Loca Urban justo al final de la semana pasada, creo que me dijeron. Así que toda la gente de Murcia que está escuchando Loca Urban, bienvenidos a la familia. Otro dial más que tenemos, ya no sé cuántos somos. Yo creo que tenemos 20 diales en España o un poquito más. No lo sé, por ahí estamos, pero cada vez se une más gente a la familia. Bienvenidos a toda la gente de Murcia. Bienvenidos a la familia de Loca Urban. Pues vamos a continuar con el musicón. La Gypsy que me había pedido el tema de efecto de Raúl Alejandro, que no lo había puesto todavía, así que vamos a por ello.
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0: junto a Bad Bunny, Soy Peor. Ya sabéis que la original es el tema detrás de Bad Bunny. Y este remix de buena mañana, ¿no? A puntito de llegar a las 8 de la mañana, 7 de las Islas Canarias, con buen ritmo aquí en La Loca. Y bueno, pues te recuerdo la pregunta de hoy: ¿a qué hora entras a trabajar? ¿A qué hora te despiertas para ir al curro? También me lo puedes decir. Y por aquí también me han mandado una fotito del curro, ¿no? Mientras está trabajando, mientras están escuchando La Loca. Me decían de 6 a 10 en la tienda y luego ya si hay algún apartamento o chalet turístico para limpiar, si no, para casa a las 10. Bueno, pues aquí tenemos una persona que tiene doble curro. Muy buenos días, Adrián. Espero que hayas pasado un buen fin de... Bueno, pues fin de currando, la verdad. Así que esto de entre semana madrugar y por los fines de semana acostarme a la hora que trabajo entre semana, complicado, ¿eh? Me está costando un poquito el cambio de horario, pero hay que acostumbrarse. Con fuerzas para empezar la semana con buena música, me decía, depende del día, unos a las 8:30 y otros a las 9, pero a las 7:15 de la mañana me levanto para escucharte, ¡ole! Hay gente que nada más levantarse se pone los cascos, se pone a escuchar el programa mientras está haciendo el cafelito, ¿eh? Por aquí me decían que llevan currando desde las 5 de la mañana. Y no sé qué me ha puesto, es que me han liado. Juan Carlos, me he liado con el mensaje, me ha puesto tres mensajes y no lo entiendo muy bien lo que me ha puesto. Lo que entendía ha sido que a las 5 de la mañana estaba currando. Por aquí, curro de 12 a 8 y de 10 a 2 de la tarde. Menudo palizón. Bueno, chicos, nos vamos a ir a por uno de los últimos trabajos de Mike Towers. Esto se llama Carita Feliz, novedad aquí en Loca Urban. Ya sabes que puedes seguir mandando tus mensajitos a través del WhatsApp 623 40 72 73, o a través de mi Instagram, adrianl.dj. Me puedes comentar a qué hora entras a currar, dónde curras, a qué hora te levantas y, por supuesto, pedirme un auténtico temazo y te lo pincho aquí en directo de La Loca.
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0: ¡Clasicazo, Nicky Jam! ¿Sí? Un temita que me están pidiendo por aquí a través de mi Instagram. Wow. ¡Yo no soy tu marido! Wow. Por aquí otro oyente me decía que él se levanta a las 6 de la mañana para ir a trabajar. Así que he elegido otro clásico. Esta vez de la mano de Farruko y J Balvin. 6 AM. Que por cierto, Farruko estuvo actuando el sábado en una sala de Madrid. La verdad que lo reventó, ¿eh? Me encanta Farruko, sobre todo sus clásicos. Y en unos minutos yo creo que te voy a poner un temita nuevo que sacó, que se llama Madrid. La semana pasada lo puse un par de veces y me mola bastante. Buen rollito veraniego, del rollo de Loca Urban, vamos a decirlo así.
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0: Y nos vamos a ir a por la señorita Badgial con su temazo Dame. Pero antes, a ver por aquí Ernesto a través de Instagram. Buenos días, Adri Máquina. Yo soy transportista y me levanto a las 5 y cuarto de la mañana y a las 6 de la mañana ya estamos dando guerra. Lo malo que empiezas a las 7 recién. Sí, a las 7 en punto estoy aquí. Si puedes, ponme mi canción secreto, el famoso biberón, Papa Dios me dijo. Ya tú sabes. A este le mola lo urbano urbano, ¿eh? Venga, te la voy a poner en nada, pero antes, el tema de Badgial, este Dame. Por cierto, yo sé que tú quieres que empiece a las 6 de la mañana, te molaría bastante, pero bueno, a las 7 no está nada mal, ¿eh? Oye, un saludito a la gente que se acaba de conectar a la loca, a puntito de llegar a las 8 y media de la mañana, 7 y media en las Islas Canarias, llevamos una hora y media de programa. Y nos quedan todavía 3 horas y media por delante para seguir disfrutando del tremendo musicón que te estamos pinchando en esta mañana de lunes, aquí en La Loca.
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0: Temazo de Farruko Madrid se llama este temita, y no porque yo sea de Madrid, porque los estudios de la Nacional los tengamos en Madrid, es que es un temazo, me mola muchísimo, rollo veraniego, qué buen rollo, por favor. Por aquí me decían, Adri, porfa, pínchate algún clasicazo que me acabo de despertar hace 10 minutitos y ya me he puesto la loca. Bueno, pues no te voy a pinchar uno, te voy a pinchar dos, vamos a seguir con el ritmo alto, nos vamos a ir a por Daddy Yankee con la despedida. Y después un poquito más de BPMs con otro clásico como Estrellita de Madrugada. Así que no te muevas.
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0: nos poníamos un poquito urbanos de la mano de John Chimmy junto a David. Huracán se llama ese temazo, ¿eh? A ver, vamos a poner un par de audios que nos comenta por aquí la People de Buena Mañana. Algunos ya llevamos como 4 horitas levantados, más o menos. 4 horitas, 3 y media. Vamos a dejarlo ahí, para no exagerar demasiado.
1: Adri, buenos días. Que somos los Cari, estamos activos. Que seguimos aquí cogiendo manzanas, día 50 y no sé qué día ya llevamos. Que quiero que me ponga la de J.C. Reyes, la de Tiene el cielo ganado. Que se la dedico a mi Cristian, que desde luego que conmigo tiene el cielo ganado. Un beso a todos y que paséis buen lunes. Chai.
0: Venga, venga, día 4074, cogiendo manzanas. Como le he dicho, voy a ver si tengo esa de J.C. Mira que tengo temas de J.C. Reyes, pero esa no me acuerdo, no estoy seguro si la tengo. He dicho, si no te tiro otra del J.C. Que por cierto, ha dicho que el día 11 va a sacar la canción que tiene pendiente de estrenar con My Towers y se va a retirar. No sabemos si va a ser una temporada, si va a ser para siempre, yo creo que será una temporada, ¿no? ¡Más audios!
2: Muy buenas, muy buenos días.
0: Buenas.
2: ¿Qué pasa? Soy Marco de aquí de Córdoba. Aquí estamos echando un ratillo. Vamos, vamos, un saludillo y aquí te estamos escuchando todas las mañanas. A ver si puedes ponernos a mí y a mi cuñado el Jamones la canción del Festival de Careta, del Omega. Vamos, fuego ahí. Vamos a seguir con la mañana. Vamos a morir con las botas puestas, Fran. Vamos a morir con las botas puestas.
0: Vamos, saludito a la gente de Córdoba. Me decía, aquí en el taller os tenemos siempre puestos. Bueno, pues un saludito para vosotros dos y para toda la gente del taller. Si habéis llegado ya, que he visto que estáis en el coche, supongo de camino al taller. Así que nada, un saludito para toda la people de Córdoba, para toda la gente que está trabajando. Festival de caretas, ¿eh? Me ha puesto pola cuando puedas o si no, la que te gusta, tío. A ver, ese tema me mola bastante. De hecho, se volvió loquísimo ese tema. Creo que fue justo después de la pandemia, si no me equivoco. Pero venga, lo vamos a tirar en unos minutos, me apetece, hace tiempo que no lo pongo. Pero antes, nos vamos a por uno de los temas del momento, SRUFV, junto a Isa, este muchacha, que la verdad que funciona en todos los sitios. Y por supuesto, aquí en La Loca te lo pinchamos desde el primer día que salió.
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0: hace Reyes. A ver, por aquí me decían, hace calor ya en Valencia y no son ni las 9. Aquí en Madrid también, ¿eh? Hace calor, pero desde primera hora de la mañana. Es una auténtica locura. Encima allí en Valencia pues tenéis humedad, los que estáis en la costa. Y en Madrid pues un calorcito seco, hay que decirlo. Yo creo que prefiero el calor seco al calor con bastante humedad. Bueno, y hablando de calor, vamos a tirar la info del tiempo de la mano de Noelia García, ¿eh? Muy atentos a lo que va a suceder hoy. Y en estos próximos días, pues también.
1: Buenos días. Hoy lunes continuamos con calor y altas temperaturas para esta época del año en gran parte del país. Hoy bajarán ligeramente en el norte y en Baleares, pero suben en el interior de la península y en Canarias. Los termómetros alcanzarán 42 grados en Córdoba, 40 en Badajoz, 39 grados en Zaragoza, 36 en Palma, 35 en Zamora, 33 grados en Ourense y 26 en Ceuta. Será un día soleado, dominando el cielo poco nuboso o despejado. Durante esta mañana algunas nubes bajas en el Cantábrico y en Galicia, con alguna lluvia débil. Tenemos también calima en Canarias y en el suroeste de la península. En cuanto al viento, destacamos levante moderado en el estrecho y alisio con rachas muy fuertes en Canarias. El miércoles bajarán las temperaturas de forma generalizada y serán más propias para esta época del año. Es una información de AEMET.
0: Bueno, pues ahí lo tenéis, la información del tiempo de hoy y próximos días. Hoy 30 y tantos en todos los lados. Básicamente va a hacer calor. Vale, chicos, bueno, vamos a ir a por el temazo que nos han pedido antes nuestros oyentes del taller. Festival de caretas, ¿eh? Subimos de BPM de nuevo. Esta vez de la mano de Omega el Fuerte junto a Don Omar.
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0: Lucho RK. Este aire y por aquí. Buenos días, Adri. Yo estoy activo desde las 7 y cuarto de la mañana y entro a las 8. Ponte mayor que yo. 3. Un saludo a todos los locos y locas. Tito de Bilbao. Saludito, Tito. ¿Qué tal? ¿Cómo estás? Otro madrugador que tenemos por aquí. Bueno, cuando te levantas, yo ya llevo 15 minutos de programa. Oye, por cierto, hoy he visto una noticia en Instagram que me he quedado un poco loco, aunque en un vídeo de The Gref en YouTube que vi hace tiempo también vi algo parecido y he visto una bolsa de plástico de la marca Balenciaga y he mirado el precio, salía en la segunda foto, ¿no?, del post que he visto, $1,500 una bolsa de plástico que es encima como de basura. ¿Pero qué locura es esa? ¿Hasta dónde vamos a llegar, por favor? ¿Y habrá gente que la compre? ¿Cuántas bolsas de basura compras tú por $1,500? Tienen bolsas de basura para toda la vida. Madre mía, qué locura. La sociedad se está volviendo loca. No sé qué opinas tú de esto, pero ¿tú te gastarías $1,500 en una bolsa de basura? Y encima creo que no pone ni la marca en grande. O sea, estamos locos. Por favor, ¿qué lo que? Venga, me apunto ese temita, mayor que yo 3, pero antes, de lejitos, de Jay Wheeler junto a Omar Kuz. Temazo asegurado aquí en La Loca.
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0: Menudo clasicazo el que nos acaban de pedir hace unos minutos. Nuestro amigo Tito desde Bilbao. Este es clásico de los clásicos, ¿eh? Ya sabéis que está mayor que yo la original, la 2 y la 3. Para mí esa es mi favorita. Sobre todo la parte del final, que es la que canta Daddy Yankee. Le mete durísimo. Y ya sabes que si tú también quieres pedir tu tema de reggaetón favorito, lo puedes hacer a través del WhatsApp de La Loca. 623-40-72-73, 623-40-72-73, o a través de mi Instagram, adrianley.dj. Como siempre, me puedes decir desde qué ciudad escuchas La Loca, qué estás haciendo en estos momentos, dónde curras. Lo que tú quieras, me lo cuentas a través de un mensajito o un audio.
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0: Y a puntito de llegar a las 10 de la mañana, ahorita menos en las Islas Canarias, con este No Me Guillo, Ami junto a la Pantera, menudo temazo. Parecía que no, pero se ha posicionado este tema muy, muy arriba en todas las listas. Y por supuesto aquí te lo pinchamos en La Loca. Me están pidiendo un temita de Karol G, como hemos puesto el Baby Wow hace poquito, ese temazo que está número uno. Pues te voy a pinchar si antes te hubiera conocido. Y por cierto, sobre las 10 y cuarto, 10 y 20 más o menos, nos pondremos a pinchar en directo, como si estuviésemos en la discoteca. Ya sabéis que llevamos haciéndolo desde el martes, como cuando estábamos en el turno de la tarde, pues igual, ¿no? Pinchando un poquito ahí con alegría, con frescura, con musicón. Así que lo dicho, en nada, ¿eh? En 20 minutitos, así más o menos, nos ponemos a pinchar en directo.
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0: menudo clasicazo el teléfono, Héctor El Fader junto a Wisin y Yandel. Por aquí me decían, hola, buenos días, ¿puedes poner el tema de RUFV Corrupta? Claro que sí, menudo perreíto hasta el piso. Ana, a través de mi Instagram, me decía, buenos días, Adrián, soy Ana de Barcelona y yo me despierto a las 6 y empiezo a currar a las 7 contigo. Desde que estás en el morning, mis jornadas son más amenas. A ver si me puedes poner Amanece de Anuel, gracias. Muchas gracias a ti por levantarte con el Urban Morning. La gente sigue contestando a lo que he dicho al principio de la mañana, ¿eh? Se nota que esta oyente estaba escuchando y nos ha escrito unas horas más tarde, pero ahí sigue. ¿A qué hora te levantas por la mañana para ir a trabajar y a qué hora entras a currar? También me puedes decir de dónde curra, mandarme una fotito, un vídeo de tu curro. También algún oyente me ha mandado por ahí cositas. De momento, Corrupta de RUFV y después pues tiramos ese temazo de Anuel AA, Amanece.
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0: A ver, por aquí más mensajitos y con foto incluida, ¿eh? A los buenos días, yo me levanto a las 5 y me engancho a las 7 contigo limpiando el campo para evitar fuegos. Vamos, que estamos a lunes, que está el viernes asomando la cabeza. Tomando una foto ahí en el campo, desbrozando un poquito. Sí, señor, el curro ese que no haga, que no falte, que si no, pues en verano pasan cositas, ya lo sabéis. Gran trabajo, tío. Por aquí también, jefe, ponte el tema de Banda del Camión Remix. Bueno, pues como en unos minutitos nos vamos a poner a pinchar, en 3 minutos nos ponemos a pinchar en directo aquí en La Loca, así que va a subir el ritmo de golpe. Nos vamos a poner en modo discoteca, como si estuviésemos pinchando por la noche, para todos los oyentes de La Loca. Ya sabes que si quieres hacer tu petición, lo puedes hacer a través del WhatsApp de Loca, 623 40 72 73, 623 40 72 73, o a través de mi Instagram, AdrianL.DJ. No te muevas porque en tan solo 3 minutitos subimos el ritmo del Urban Morning.
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0: pues antes de ponernos a pinchar en directo, vamos a ir a por unos mensajitos que han ido llegando en este tramo de publicidad. Decía, soy Adri, un saludo a todos los compañeros. Mira, mi tocayo. Un saludo a todos los compañeros de Suiza que curramos escuchándote. Ponte el temazo de ¿Dónde está la gata? De Nicky Jam y Daddy Yankee. Saludos. Oye, me estáis pidiendo muchos clásicos ahora mismo, ¿eh? He dicho que voy a ponerme a pinchar y ya están los clásicos por aquí. Muy buena familia, un poquito de precaución que llegaron los perros salvajes no vendría mal, jefe. Mando una foto ahí con el tractor y el Monster en mano. Oye, ese sabor yo no lo he probado, tío, ¿qué tal está? Muy buenas, Adri, te saludo Nicoleta desde Pamplona. Me gustaría que me ponga la canción de Loco de Justin Kile, Chimbala y Zion y Lennox. Se la dedico a Merche de Barcelona y a su marido Alfonso. Esta canción va para ellos, son un matrimonio ejemplo para seguir. Besos para todos los locos y en especial para ti, Adri. Oye, un saludito para ti, Nicoleta. Más mensajes. ¿Qué pasa, Adri? Buenos días, güey. Pedirte Nueva York de Bad Gyal. Bueno, con este tenemos ya un par de temas de Dembow pedidos. Nos han pedido antes también el... ¡Ay, se me ha ido! Banda de Camión Remix. Se me ha ido de la cabeza. Vale, chicos, pues con esto nos ponemos a pinchar en directo. Me habéis pedido dos clásicos de Daddy Yankee. Voy a tirar uno y en el siguiente tramo tiramos otro. Ahora sí que sí, vete subiendo el volumen y vete poniéndote las zapatillas para bailar, para perrear hasta el piso y para gozar al ritmo de la loca.
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0: Y sonando lo último de Claren junto a Marcus, Ojos Brujos se llama este temazo. Y hasta aquí el primer tramito de la sesión de hoy. Ya sabéis que vamos a estar pinchando hasta las 12 de la mañana, ahorita menos en las Islas Canarias, subiendo el ritmo poco a poco, ¿eh? Las primeras tres horas son así, de fórmula, tranquilito, y ahora es cuando le damos caña de verdad. Tenemos pendiente todavía por poner el tema de Banda de Camión Remix, que me lo han pedido también. Y por aquí, buenos días desde Suiza. Quería que me pusiera la canción de Quiero Más de La Pantera y saludar a Adri y Agustina. ¡Que se pongan a trabajar ya! ¡Ahí! ¡A trabajar, hombre! ¿Qué pasa? ¿No están haciendo nada? Claro, están escuchando La Loca también, seguramente. Están despistando un poquito, pero no pasa nada. Chicos, en tan solo 4 o 5 minutitos seguimos con sesión en directo aquí en La Loca. ¡No te muevas!
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0: a poner a pinchar de nuevo aquí en La Loca. Ya sabes que sobre las 10 y cuarto nos ponemos a pinchar todas las mañanas hasta las 12 de la mañana, 11 las Islas Canarias. Y ese programa lo empezamos a las 7 de la mañana, ¿eh? Prontito, prontito. A ver, por aquí, ¿qué nos cuentan?
1: Buenos días, aquí la bichota, otro día más en la oficina.
0: Buena, buena, buena.
1: Los cuatro que pueden. Aquí haciendo nómina y albarani.
0: Ahí currando.
1: Me muero de calor en el campo, por Dios. Por los clavos de Cristo. Escúchame, Adrián, ponme un temita de la bichota, ¿no? Ponme Baby Wow o For You My Love, algo así, que vaya con mi personalidad. Un besito, un saludo pa mi encargado guapo y pa Ale, que hoy su tío lo ha abandonado.
0: Venga, venga, venga, venga, Baby Wow. La hemos puesto hace un buen rato. Yo creo que la podemos poner otra vez, venga. Voy a ser bueno, me voy a portar bien. Hola, soy Oliver y me gustaría que pusieras el temazo de Combo La L de Benny Junior. Que voy al Loro Parque y me apetece empezar con ánimo. Venga, claro, te la voy a poner, ¿eh? Porque vas a currar, ¿eh? El Loro Parque, ¿dónde estaba? Me suena muchísimo. A ver, coméntame, ¿dónde está el Loro Parque? ¿Hace calor por allí? Yo creo que iba a hacer mucho calor. Bueno, chicos, nos ponemos a pinchar de nuevo. Ya sabes que si quieres hacer tu petición de tu reggaetón favorito, lo puedes hacer a través del WhatsApp de La Loca, 623-40-72-73. El número es facilísimo, ¿eh? 623-40-72-73. Y si eres adicto a las redes sociales, como mucha gente, pues a través de mi Instagram, adrianl.dj. Ah, mira, en el norte de Tenerife. Ya estaba pensándolo, pero no quería jugármela, ¿eh? Al norte de Tenerife. Bueno, en el norte de Tenerife no hace tanto calor como en el sur, así que lo mismo te salvas un poquito, unos grados menos seguro que hace. Vale, chicos, vamos al lío.
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0: Esto no lo ha pedido un oyente, pero el otro día lo puse también. Yo creo que esto se lo estamos poniendo nosotros en la Urban. Por cierto, han sacado también otro tema. Lucho RK y la Pantera. Ojito con el tema, ¿eh? Con el influencer Pereira, que sale ahí en los vídeos. Está muy duro ese tema, me encanta. Chicos, pequeñísima pausa, ¿eh? 3 minutos y estamos de vuelta para pinchar en el último tramo del programa de hoy. Nos quedan tan solo 47 minutos para terminar estas 5 horas de programón que estamos haciendo en esta mañana de lunes aquí en La Loca.
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5: Buenos días por la mañana, Adri.
6: Buenos días, buenos
5: por
6: días.
5: Dios, loco de la magnitud.
6: ¿Cuánto
5: lo que
6: tiempo?
5: Pasa es que estoy de baja, me cago en la mar.
6: ¿Cuánto tiempo, crack?
5: Un accidente ahí a primero de abril, pero bueno, gracias a Dios estoy bien. Y sigo de baja, pero operativo y activo. Te iba a decir que me voy de vacaciones hoy. Voy camino para Gandía con la familia. Mis hijas hoy hacen vacaciones toda la semanita. Así que ponnos ahí el temazo ese que ha sacado Mar Montes y al Safir de la abuela. Y a ver si nos animamos todos, chicos. Y vamos a darle caña hoy, chicos. Vamos a darle caña hoy al lunes. ¡Vamos, vamos, vamos!
6: ¿Cómo se te ve contento, que te vas de vacaciones? ¡Madre mía! Has dicho lo de las vacaciones y de fondo te has escuchado. ¡Sí! ¡Qué crack! Un saludito enorme para todos los que vais en el coche. Vale, voy a mirar si lo tengo. Sé qué tema me dices, ¿vale? Voy a ver si lo tengo en el pendrive y te lo pincho. Si no, esta semanita te lo pongo. Vaya crack, ¿eh? ¿Cuánto tiempo sin mandar un audio este oyente? Bueno, chicos, último tramo de pinchar en directo. Último tramo, el que nos queda por delante para terminar el lunes. Primer programa del Urban Morning de esta semanita. Así que vamos a por ello, con energía, con ganas, como dice este oyente. Y aquí no paramos en la loca.
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0: Sonando un poquito de Juan Magán, que me estaban pidiendo por aquí a través de mi Instagram y también a través de mi Instagram, Raquel García. Buenos días, Adrián. ¿Podrías pinchar alguna canción de Lorna? Camino al trabajo. ¡Me anima! ¡Un saludo, crack! Bueno, pues nos están pidiendo un temita de la artista murciana, que la verdad que a mí personalmente me mola muchísimo la música que está haciendo. Nos vamos a un tema más urbano y en 3 minutos estoy pensando, no sé si poner la de Sacapuntas, que es un tema de Cristina, pero que tiene varios temitas con Lorna, o poner el último tema que ha sacado, lo sacó el jueves por la noche la semana pasada, que es bastante rapidito, me mola el tema. Yo creo que vamos a poner ese a la vuelta de la siguiente pausa, así que no te muevas porque nos quedan unos 2-3 temitas por pincharte antes de cerrar el primer programa de la semana. Así que no te muevas.
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0: decía, buenas Adri, Cristian de Frenos Sánchez, de Roquetas de Mar, ponme la canción de Se me nota de Chimbala, un saludo máquina. Bueno, pues aquí lo teníamos sonando, el tema que tiene ya un tiempo, iba a decir bastante tiempo, pero bueno, vamos a decir un tiempo, y que se ha hecho viral por entrar en el GTA 6, en el vídeo de Netflix, la gente está loquísima con el tema. De hecho, el sábado en la discoteca no me pidieron el nombre del tema, me dijeron con el móvil, pon el tema del GTA 6. Yo, claro, crack, ahora te lo pongo. Se lo puse, se lo puse. Bueno, pues vamos a cerrar el programa de hoy con un temita de la artista Lorna, la artista murciana, que nos han pedido hace unos minutos que pusiese algo, y voy a poner lo último que ha salido, lo último que ha sacado. Esto tiene tan solo 4 días. Y nos despedimos con este tema que a mí la verdad que me gusta mucho, se llama Golfa de Verdad, pues si lo queréis buscar. Y ahora sí que sí, nos despedimos hasta mañana. Mañana estamos de vuelta a las 7 de la mañana, 6 en las Islas Canarias. Espero a toda la people que os conectéis bien temprano, ya que mucha gente se levanta pronto para ir a trabajar. Como me habéis comentado, mucha gente se levanta a las 5 de la mañana, 5 y media, 6. Entra a trabajar sobre las 7. Así que nada, mañana estamos de vuelta. Te recuerdo mis redes sociales, Instagram adrianl.dj, TikTok adrianldj. Un auténtico placer, como siempre, haberte acompañado durante estas 5 horas de tremendo musicón. Y nos despedimos, hasta mañana, ¡chao!
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1: Vamos, listo. 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
2: 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Hay ojos que no se hacen los ciegos porque las paredes no solo tienen oídos, ¿viste? 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